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Son las 6:14. 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

son las 6:17. 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
0: 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Son las 6:25.
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0: 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Son las 6:39.
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Son las 6:42. 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
2: Son las 6:53.
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Son las 7:06. 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
9: Son las 7:11. 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

0: Son las 7:17.
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18: Son las 7:27.

0: Son las 7:35.
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7: Son las 7:41.
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8: Son las 7:52.
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Son las 8:05. 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
6: Son las 8:10.
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0: Son las 8:17.
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0: 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Son las 8:27.

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1: Son las 8:34.
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0: 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Son las 8:39.
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0: Son las 8:48.
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Son las 9:04. 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
4: Son las 9:09.
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0: Son las 9:14.
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0: Son las 9:29.
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Son las 9:33. 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

Son las 9:44. 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
2: Son las 9:51.

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Son las 9:57. 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

Son las 10:01. 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

0: Son las 10:07.
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0: Son las 10:21.
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Son las 10:36. 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

Son las 10:49. 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
0: 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Son las 10:53.
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0: Son las 11:15.
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Son las 11:19. 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

0: Son las 11:32.
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Son las 11:35. 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

0: son las 11:42.
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0: Son las 11:46.
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Son las 11:49. 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

Son las 11:53. 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

Son las 11:56. 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

0: Son las 11:59.
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0: Son las 12:04.
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0: La 1:14. 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

Es la 1:18. 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

0: es la 1:21.
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es la 1:27. 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

0: Es la 1:31.
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Es la 1:35. 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

Es la 1:39. 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

es la 1:42. 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

0: Es la 1:49.
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0: es la 1:52.
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Es la 1:56. 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

Son las 2 en punto. 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

0: Son las 2:04. 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

Son las 2:09. 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

0: Son las 2:13.
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4: Bueno.
5: Sergio.
4: Hola, mi amor.
5: Oye, te llamo para decirte que no voy a poder ir a la cena de tu cumpleaños, porque sabes que acaba de llegar una amiga de Puebla y me invitó a salir con unas amigas.
4: Pero tú me dijiste que vendrías.

Son las 2:20. 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

0: hasta las 15.
1: Son las 2, 25. 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

0: Son las 2:29.
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Son las 2:36. 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

Son las 2:39. 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

Son las 2:43. 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

0: Son las 2:47.
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Son las 2:50. 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

Son las 2:57. 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

0: Son las 3 en punto.
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Son las 3:04. 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

Son las 3:07. 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

Son las 3:11. 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

Son las 3:15. 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

0: Son las 3:18.
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0: Son las 3:25. 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

0: Son las 3:31.
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Son las 3:38. 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

Son las 3:41. 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

Son las 3:44. 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

0: Son las 3:48.
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Son las 3:51. 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

Son las 3:58. 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

0: Son las 4, 2.
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Son las 4:06. 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

Son las 4:09. 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

0: Son las 4, 12. 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

0: Son las 4:16.
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0: Son las 4:19.
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Son las 4:25. 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

Son las 4:29. 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

0: Son las 4:32.
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Son las 4:39. 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

Son las 4:42. 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

Son las 4:46. 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

0: Son las 4:49.
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0: Son las 4:52.
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Son las 4:59. 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

0: Son las 5:01.
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Son las 5. 5. 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

Son las 5:09. 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

Son las 5:16. 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

0: Son las 5:21.
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Son las 5, 27. 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

Son las 5:30. 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

0: Son las 5:33.
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Son las 5:40. 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

Son las 5:43. 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

Son las 5:47. 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
6: Hola, hola, bienvenidos, ¿cómo están? A un nuevo episodio de Ya Oíste. Es un espacio, aquí vamos a abordar temas de salud con información clara y confiable. Este episodio, la verdad, lo había estado esperando con mucha emoción, porque es un tema que ha estado sonando últimamente en la radio, en las redes sociales, con nuestra familia, y vamos a hablar sobre el tararán sarampión, una enfermedad que muchas personas ya consideraban del pasado y que nunca les iba a volver a pasar, pero ¿qué creen? Estamos retomando este tema. Y para poder hablar mejor sobre esto, nos acompaña nuestro querido doctor Jesús Manuel Rodríguez. ¿Cómo está, doctor?
7: Hola, ¿cómo estás? Muy bien, gracias.
6: Ah, pues yo contenta, la verdad. Aquí desde que empezamos a hablar un poquito antes de iniciar el podcast, yo ya estoy con un montón de preguntas, de dudas, y creo que los que nos están escuchando también. Así que vamos a empezar por lo básico, doctor. ¿Qué es el sarampión?
7: El sarampión es parte de un grupo de enfermedades que se llaman enfermedades febriles exantemáticas. Esto quiere decir que, como su nombre lo dice, preceden de fiebre y un exantema, o lo que conocemos como rash. Entonces, okay. Es una enfermedad de tipo viral.
6: Actualmente con el COVID podemos detectarlo con ciertas pruebas y ese todo tipo de situaciones, ¿no? Pero con el sarampión, en este caso, ¿qué se hace?
7: Muy bien. Depende de dónde, del tiempo en el que nos encontremos con la enfermedad. Existen de forma inicial, si estamos en la parte donde está el exantema, está la fiebre y tengamos esta sospecha, podemos ocupar un exudado que es un exudado faríngeo. Ocupamos las flemitas y se hace una prueba que se llama PCR, pero también en sangre. De hecho, justamente en sangre vemos la titulación y vemos si es o no un caso confirmado para sarampión.
6: Por ejemplo, ahí las personas lo primero que tienen que hacer sí o sí es ir con su médico, ¿no? O en este caso, mejor te aíslas. ¿Qué hacemos, doctor?
7: Muy bien. Mira, te voy a comentar algo que me gusta. Muchas veces es lo primero que le digo a mis pacientes. Lo primero que hay que tener en cuenta es que hay un periodo de transmisión que es bastante amplio, que va desde los 7 hasta los 21 días, y en promedio se dice que son de los 10 a los 12 días en promedio. Pero, ¿qué es importante de tu pregunta? Yo creo que muchos ni siquiera... Esto que mencionas tú me parece extraordinario, porque me refiero a lo siguiente. Si vamos a sarampión, las personas piensan que son ronchas.
6: Exacto.
7: Y entonces, ¿lo contagioso son las ronchas? Y la realidad es que no. Lo contagioso, o realmente el mecanismo de transmisión de esta enfermedad, es justamente por vías respiratorias, porque realmente es el contexto. Ahora, muchos no lo asociamos de esta manera. De hecho, incluso es una pregunta frecuente. ¿Cómo se contagia? Y es lo que acabas de mencionar. Sería una cosa realmente majestuosa el hecho de decir cualquier persona que inicia con síntomas respiratorios ya se protege para tratar de evitarlo.
6: Claro.
7: Decirte que te quedas aislada en casa a lo mejor sería a veces hasta inviable, porque tenemos actividades, tienes que trabajar, tienen hijos, tienen actividades que le impide el que realmente te quedes en casa, que sí sería prudente el uso de un cubreboca, ¿no? Uh-huh.
6: Pero hay gente que no conoce cuáles son los síntomas que empieza, porque creo que va por etapas, ¿no?
7: Claro, existen tres etapas, que es el periodo prodrómico, una parte que se le llama el periodo exantemático y una parte que se llama de convalecencia. Pero ¿qué es lo realmente interesante? El prodrómico es el inicio de la fiebre y estos síntomas respiratorios. De hecho, antes del exantema se ve la fiebre y otras cosas como se le llama coriza. Coriza es escurrimiento nasal, estornudos, el conjuntivitis, que puede ser enrojecimiento a nivel de los ojitos, que podamos tener un poquito de lagrimeo excesivo o incluso tos, que puede aparecer en esos primeros días. Una ligera tos, de hecho, se describe como ya en el día 2-3 que se puede tener. Ya tenemos entonces la fiebre. Posteriormente, y se describe que como para el día 4, ya viene nuestra fase de la parte exantemática. Empiezan a aparecer las ronchitas o estas exantemas. ¿Qué características tiene? Que son maculopapulares, no tienen líquido. Eso es bien interesante. De hecho, existen diferentes. Sí, pueden ser como planitas que confluyen y hay espacios entre ellas, como si fueran islitas, digámoslo, pero no están llenas de líquido. Okay. ¿Por qué menciono esto? Porque justo, por ejemplo, en varicela, y si ya te dio varicela, ¿qué vemos? Están llenas de agüita, ¿no? Vesículas.
6: Una ampollita.
7: Ándale, ¿no? Justo. Y entonces lo que te pasa en sarampión es que solamente queda como la ronchita sin líquido adentro. Entonces nosotros a esto le llamamos pápulas. Así es. Y bueno, vemos que entonces a partir del día 4, pero otra cosa que tenemos que saber, ¿de dónde empiezan? Empiezan de arriba para abajo.
6: ¿Dan comezón esas ronchitas?
7: Sí, llegan a describir que son pruriginosas. Aunque depende del contexto, ¿no?
6: Un tema que me parece interesante, cuando estaba investigando un poquito más sobre el tema, dice que es como una enfermedad más para niños, o sea, que les pasa más a los niños. Y, o sea, no, nadie está exento, perdón, a que le suceda. Incluso, como lo platicamos, o sea, aunque estés vacunado, pues puede ser el poquito porcentaje de la población que te toque. Pero, ¿por qué lo catalogan mucho hacia los niños?
7: Bien, porque eso creo que sí sería un mito. Viene derivado de lo siguiente. Yo asumo que lo mencionan porque habitualmente es en niños donde se ve la varicela, el parvovirus B19 y estas enfermedades. La situación real es que en la Ciudad de México, tan solo de los casos que tenemos, el grupo más afectado ha sido desde los 25 hasta los 34 años, donde vemos que literalmente es donde está el grupo más afectado. O sea, no es ni siquiera en los niños, de hecho, es menor la tasa de incidencia que hemos presentado en comparación con este grupo. Entonces, sí sería como más un mito, porque la realidad es de que, insisto, el grupo más afectado en este momento en la Ciudad de México sí es de los 25 hasta los 34 años.
6: Y eso se debe, doctor, cerrando paréntesis de los niños, es un mito, pero hablando del sector que está viendo afectado, ¿eso a qué se debe hoy en día en México?
7: Si individualizaríamos los casos, en su mayoría han sido personas no vacunadas, en su mayoría.
6: Ay, no.
7: Pero ¿qué quiere decir también esto, no? En el grupo de la Ciudad de México que te mencionaba, ¿qué vemos en este grupo de edad? Que son las personas

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3: Sí, yo sé que hay muchas cosas que pues no podemos abarcar en un solo episodio, pero me gustaría que antes de retirarnos, de despedirnos, nos dejara un mensaje final sobre todo este tema, usted como de lo que ha visto, lo que ha vivido.
4: Pues yo creo que el principal tema y la principal reflexión es ponernos a pensar que había sido un logro impresionante para este país porque tenemos uno de los mejores esquemas de vacunación. Es retomarlo, o sea, me refiero a incluso nosotros como hacernos conscientes de sí mismos y de las personas que están a nuestro alrededor. No le estamos haciendo un favor a nadie más que a nosotros mismos. Son como muestras de amor propio, autocuidado, el hecho de irnos a vacunar. Entonces, en definitiva, sí creo que sería una de las cosas que tenemos que aprovechar. Nuestro programa universal de vacunación, tenemos que aprovecharlo.
3: Súper,
4: o sea, vayamos viendo nuestro grupo de edad, pidamos nuestra cartilla, asesorémonos con el epidemiólogo, con el infectólogo, con el médico internista, con todas las especialidades y pues saquémosle provecho.
3: Yo encantada, doctor, de que nos haya acompañado el día de hoy. Espero que también usted se lo haya pasado muy bien. Muchas gracias por la compañía, por la información principalmente.
4: Pues gracias a ustedes por el espacio en realidad. Y yo creo que lo más importante de todo es, insisto, vacúnense.
3: Pues muchas gracias, Sister Lovers. Gracias a los que nos están escuchando del otro lado de la radio, de Spotify, de donde ustedes nos estén acompañando. Gracias, muchas, muchas gracias. Vacúnense. Y gracias, doctor. Nos vemos en el siguiente episodio. Yo soy Génesis Sainz y fue un gusto estar con ustedes. Adiós.

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son las 6:13. 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

Son las 6:16. 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
0: 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Son las 6:24.
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0: 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Son las 6:40.
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Son las 6:44. 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
1: ¿A grabar? 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
1: ¿Qué?
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5: Son las 7:11.
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0: Ya son las 7 de la mañana con 20 minutos. Buenos días, familia. Buenos días, amor, amor, amor. ¿Qué tiene tu cara? ¿Cómo estamos, oigan? ¡Qué emoción! ¡Qué padre! Hoy estamos a 7. 7 de mayo. No, hombre, 3 días más y empezamos. Yo tengo que decirte. Ah, no es. Esa es la del papá. Yo tengo que decirte, papá. No, no, no, no. Mamá, hoy quiero decirte amo. Ya 3 días más. Y empezamos a cantar. Empezamos a descongelar. ¿Cómo se llama esta cantante? Yo quiero hacer mi chiste y no me lo sé completo. Empezamos a descongelar a la de. A la única. A la que canta la única canción de mamá. ¿Cómo se llama? Se me fue el nombre. Pero ahorita se los voy a investigar para que ustedes empiecen a pedirla, por favor. La de Denise de Calaf. Esa, pues, señora, señora. También está la de Carlos Rivera. Eres tu mamá, madrecita del alma querida. La de José José, claro, por supuesto. La de Los Bukis, te amo, mamá. A ver, otra. Por tantas cosas, Alex Ubago, mamá. Mi cariñito de Pedro Infante. Amor eterno de Rocío Dúrcal. Pedro Fernández, Flores a mi madre. Ay, esta rola está buenísima, la rola de Ricardo Arjona. Mi novia se me está poniendo vieja. También es una buena rola para las. My mami, me dio hipo. Para las mamis. Julio Jaramillo, la de a mi madre. Y bueno, hay un sinfín de canciones que le puedes dedicar a mamá, pero la clásica y que siempre se le canta es la de Señora, Señora, de Denise de Calaf. Y bueno, familia, 3 días más y vámonos a regalarle dinero y cosas que a mamá le hacen falta en casita y en el hogar y, por supuesto, en su vida diaria. Y para ella, o sea, se le da dinero. Por lo regular se le compra algo para la casa y se le da dinero. O se le compra algo para la casa, pero algo que tú sabes que le va a ayudar y que le va a evitar la fatiga de estar todo el tiempo, pues, cansada, ¿no? Entonces, hay que celebrar a las mamis buenas, a las mamis hermosas, y no juzgar. 7 de la mañana con 24 minutos, claro, yo lo platico desde mi plataforma, desde mi prestigio de tener una buena madre. Cada quien la celebra como quiere. 7 de la mañana con 24 minutos, voy a un corte y regreso rápidamente a platicar con ustedes sobre las efemérides del día de hoy. Duelo de canciones se va a hacer antes de las 9, así que hay que estar muy pendientes. Ya son las 7:24.
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Son las 7:35.

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7:41. Ahorita, justo en este momento, tenemos una temperatura de 27 grados Celsius, señores. Me encanta porque ayer dijeron que la temperatura más alta, hablando de calor, iba a ser el día miércoles. Miento, el martes. ¿Hoy qué día es para empezar? Martes. Y ahora resulta que ayer fue la temperatura más alta de calor. Y vamos a investigar hoy si hoy es la temperatura más alta de calor de la historia. Porque decían que era como, no hombre, de esa semana, hoy martes es la más alta de la semana. Bueno, hablábamos de lunes y martes, pues martes. Miércoles y martes, pues miércoles. Y así vamos a llevárnosla, pero al rato les voy a contar sobre este pronóstico del tiempo para que usted, pues, tome precauciones. Y si no tiene a nada que salir a la calle, ¿para qué? ¿Para qué se va? Quédese en su casa, señora. También a usted ayude, coopere, por favor. Y bueno, tengo por acá, en un rato más le voy a estar diciendo, leyendo sus mensajes de WhatsApp. Así que no se quede nada más escuchándome. Mande su mensaje de WhatsApp al 2299-60-8782. Hoy es el día mundial de la contraseña, la cual mamá nunca se sabe, nunca se aprende, siempre se le olvida y siempre recurre a nosotros, gracias a Dios por ese momento, que mamá siempre, ¿me ayudas con la contraseña? Ándale, no que no pedías ayuda. Es el único momento en el cual podemos disfrutar que mamá nos pida ayuda. Oigan, también hoy es el Día Internacional. Día Internacional, hoy estamos a 7 de mayo del 2026. Y hoy también se celebra el nacimiento de Eva Perón. También hoy se estrenó el estreno de la novena sinfónica de Beethoven en 1824. Y resulta que un día como hoy en México se inicia el juicio contra líderes insurgentes. ¿Qué más? Y hoy es el Día Mundial del Atletismo. Hay gente que tiene piernas para el atletismo, como que su cintura, de su cadera para, no, su cintura para abajo, tienen las piernas largas. Son buenos para el atletismo. ¿Por qué no lo intenta si usted? De hecho, yo tengo piernas largas. Yo creo que me voy a inscribir a atletismo. A ver qué tal me va. A ver cómo nos va. ¿Verdad? Debería yo de inscribirme. ¿Alguien sabe dónde hay escuela de atletismo? Nada más para de curiosidad, por favor. Me va a encantar saber. Igual y me puedo inscribir, ¿qué les parece? 7:43, vamos a con esta rola y regreso con más a la Granja de la Fiera 94.1 FM.

0: Son las 7:46.
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0: las 7:57 llegó el momento de la mujujeada, una rola que hoy les voy a hacer. Y entonces ustedes, señoritos, señoritas, me van a adivinar qué rola es, ¿vale? Y ustedes, cuando adivinen, las reglas de esta dinámica es, tienes que mandarme un audio diciéndome tu nombre, qué rola es la que estoy mujujeando y qué rola quieres escuchar, que es, pues, el regalo que te vamos a estar entregando, ¿verdad? Bueno, que es es simbólico, simbólico. Y bueno, entonces, tan, tan, tan, tan, ahí les va la canción. Ahí va, ¿eh? Súper fácil. Aquellos que son nuevos escuchándome o que nunca han participado en esa dinámica, hoy es el momento. Para ti, que me escuchas, sí, tú, que me escuchas, te voy a hacer te voy a poner o te voy a hacer mujujear una canción súper fácil para que tú puedas adivinarla, ¿va? Ahí les va. Ya. Tan tan. Pam pam pam. La la la la. A ver, la primera, a ver, me mandaron aquí. Mira, primera vez que me escribe, creo. Primera vez que participa. Muy bien. Primera vez que participa. A ver, tengo aquí otro. A ver, este, ¿cuándo fue? ¿Qué me escribió? El lunes. Ah, mira, primera vez. Vamos a ver este. Y después vemos el otro. Va, a ver. Sí, Valentín. A ver, Valentín, si mandaste todo correctamente, Valentín.
1: Hola, buenos días, buenos días. Es la canción de Macarena, Macarena.
0: La regla no la cumplió, era tu nombre, era decirme, ¿qué rola querías escuchar? Ahí tenemos aquí otra, a ver.
2: Baila tu cuerpo, alegría, Macarena, que tu cuerpo es para darle alegría y cosa buena.
0: Dame nombre,
2: dale
0: tu nombre.
2: A tu cuerpo, alegría,
0: no, no
2: Macarena. Macarena, Alira Yang, la conciencia, por favor.
0: Hija de Dios, no inventen, esta mujer me dio canción, me dio su nombre, me dio complacencia. ¿Y cuál fue la que me pidió? Wow, yo dije, no la va a pedir.
2: Alira Yang, la conciencia, por favor.
0: ¿Quién canta esa de la conciencia? ¿Y quién canta la conciencia? La conciencia me dice que no la puedo querer. ¿No es esa, verdad? ¿O sí será esa? No, ¿quién canta la conciencia? Es esa, la de salsa. Híjole, no sé si pueda poner salsa. Pero bueno, su mecha. La conciencia me... Oye, para empezar no la encuentro, a ver. Conciencia. Conciencia. ¿Cómo se llama? No se llama la... A ver, Santa Rosa. Por aquí voy a detenerla. Pero es que no ponemos salsa. Ponemos como gruperas, bandas. La salsa. Hijo, tiene años que no ponemos salsa, ¿verdad? Tengo la de... Es que está buena esa, loco. Pero no pongo salsas. Pongo gruperas. Pongo cumbias. No me hagas esa carita, Alira. No me hagas esa carita. No me haga pucheros. Dime, pídeme otra rola. Está buena, yo te la puedo cantar, pero pídeme otra. La conciencia me dice que no lo debo querer. ¡Ah, su loco! Siento que las canciones salsas, siento, la verdad, no sé si sea real, pero tienes que bailarlas sí o sí. Porque si tú te pones en tu casa a escuchar una canción salsa, en 5 minutos estás ya buscando algo que te haga recordar algo. Bueno, no, ya lo tienes. La canción de salsa te pone tristes, yo siempre he pensado. Tienes que bailarla sí o sí, porque si te quieres sentar a escuchar una salsa, te deprimes, de verdad. Bueno, Alira, pídeme otra. Es que me pide la de ¿esa quién la canta? Mírate, ay, mira, tengo esta, esa te la puedo poner. Pasó la vida pensando, es Gilberto Santa Rosa. La del viejo del sombrerero, ándale. Ah, el sombrerón. La del sombrerero, ¿quién es? Es el de Alicia en el País de las Maravillas, ¿verdad? Te pongo tu rola después de esta identificación.
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2: Son las 8:11.
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1: Ya son las 8 de la mañana con 19 minutos. 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

0: Son las 8:28.
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10: Oigan, buen provecho, salud a todos aquellos que están ahorita tomando su cafecito, su lecherito, bueno, lo que se quieran tomar, porque a esta hora ya son las 8:43, y yo sé que hay mucha banda que trabaja en los mercados desde las 4 de la mañana, y a esta hora ya tienen otro tipo de set. Chicos, recuerden, todo con medida, nada con exceso. No pierdan su calidad de vida por los excesos, ¿vale? Y no evitemos los problemas con ese tipo de cosas, ¿vale? Bueno, oiga, todo esto, yo aquí me ando metiendo, ¿verdad? Yo mejor doy el pronóstico del tiempo para el día de hoy. Y oigan, me quedé con la palabra en la boca, evadir. Qué barbe, me sigue. Ahí se me fue. Bueno, yo ando hablando cada sandés, ¿verdad? Oigan, ahorita les explico qué quería decir. Vamos con el pronóstico del tiempo para el día de hoy en Veracruz, Boca del Río. ¿Cómo va a estar el clima? ¿Sigue el calor? Yo, ¿qué más les quiero decir? que no va a haber calor, pero pues, ¿qué hago? Si aquí dice el meteorólogo, ¿de cuánto será la temperatura máxima en Veracruz? Ahí les va, señor, agárrese. Si usted tiene alberquita en su casa, hoy le recomiendo que vaya a echarse un chapuzón, haga planes con la familia. Hoy nadie sale más que a remojarse a su alberca. Si usted tiene la playa cerca, que de hecho aquí en Veracruz queda bien cerca la playa. Cuando yo en mis tiempos de infancia, que vivía yo en Mérida, la playa, ¿sabe a cuánto tiempo queda la playa? De donde yo vivía, o de Mérida, sí, Mérida, hasta Progreso, ¿cuánto es de tiempo? Usted de su casa, piénsele bien, señor, lo que le voy a preguntar. Usted de su casa, ¿cuánto tiempo se hace de su casa para la playa? Aprox. Así, aprox. Unos, no sé, yo me hago creo que unos 10 minutos, 15 minutos. Y si estoy aquí, unos 2, un minuto. No sé, en lo que estoy aquí trabajando y me paso a la playa. No sé, 5 minutos. En Mérida, 45 minutos, de una hora a 45 minutos para llegar a la playa. Imagínense, hay que disfrutar lo que tenemos, hay que aprovecharlos. Una vez les conté que fui a Los Cabos y estuve haciendo ejercicio en Los Cabos, cerca del Boulevard. Y escuchen la sandez que dije. Escuchen la burrada que dije. Dije, ay, ¿cómo quisiera? Escuchen esto. Estaba yo corriendo en la playa de Los Cabos y dije, ay, ¿cómo quisiera tener un boulevard cerca para ir a correr todos los días? Y dije, ¿es neta, Mirna? Cuando después de que dije mi tontería, dije, ¿es neta, chiqui baby? ¿Quieres la playa cerca? O sea, desgraciadamente no te das cuenta de las cosas hasta que Dios te abre los ojos, yo creo, porque después de haber dicho esa sandez, casi me cacheteo ahí mismo con una palmera ahí de Los Cabos. Dije, mierda, tienes la playa, tienes un boulevard. Y a partir de ahí fue cuando me compré mis patines y todo el tiempo me estoy yendo a patinar al boulevard. Pero a lo que voy con esto es de que no vemos las grandezas y las maravillosas cosas que tenemos por darle peso a otras cosas importantes, pero no, que son obligatorias, que son la ley de la vida, como trabajar, comer, ya saben, ¿no? Las responsabilidades. Pero hay cosas tan básicas que tenemos nada más cruzando la calle y no le doy la importancia. Hablo por mí, ya ustedes, si se quieren colgar el milagro, pues aviéntenselo, pero hablo por mí. No podía yo ver que tengo un bulevar cerca, que puedo hacer lo mismo que yo hacía en Los Cabos y que lo tengo acá. Yo dije, mira qué sandés, voy a hacerlo ahora porque ando deseando cosas que ya tengo. Entonces, aguas con eso. Aguas conmigo misma, ¿eh? Yo me lo digo a mí misma. Ya usted, si le queda el saco, pues qué padre. Porque a veces decimos, es que la gente es así, pero empiezo por mí. Oigan, Veracruz amanece con ambiente cálido y durante el día se prevén ambientes calurosos, pero no tanto como el miércoles, debido a que el viento rolará al norte, dejando un ligero refrescamiento, señaló el meteorólogo Roberto Zapata en el Centro Hidrometeorológico de la Comisión Nacional del Agua. O sea, BSMC con agua. Este jueves Veracruz amanece con una temperatura de 27 grados Celsius, una humedad del 88%. Ahora, al mediodía, se espera un ambiente cálido a caluroso, pero 1 o 2 grados menos que ayer miércoles. Se espera una temperatura máxima de 33 grados Celsius, índice calor superior a los 40. Jueves y el viernes, viento del este, noroeste y norte de 25 a 35 kilómetros por hora y que dejará refrescamiento. Muy leve son jueves y viernes. A ver cómo va a estar el Día de las Madres. A ver, aguántenme. Mientras tanto, en el sur del estado, el viento este jueves seguirá siendo del sur, dejando temperaturas altas. En cuanto a las lluvias, podrías registrar en el norte del estado con acumulados de 5 a 25 milímetros o superiores, mientras que en el resto del estado es baja la probabilidad de lluvias. El viernes podrían generalizarse las precipitaciones, pero en la zona conurbada sigue siendo baja la probabilidad de lluvias, pero es probable que se registre la noche del sábado y mañana domingo leves zonas lluvias, pero va a haber lluvias sábado y la mañana del domingo. En la tarde no hay pretexto, señora, no hay pretexto, señor. Se lleva a su señora esposa, a la madre de sus criaturas, a disfrutar del Día de las Madres. Hijos míos, no sean ojetones, llévense a su mamacita hermosa a disfrutar del Día de las Madres, ¿vale? Ya son las 8:49, regreso, pero rapidísimo, porque ahora todavía nos falta duelo de canciones y los horóscopos y que más falta y leer sus mensajes que no los he leído. No, hombre, tenemos todavía programa para largo, así que ustedes no se despeguen de la fiera en el 94.1 FM.

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1: Nada más dura 3 minutos y esta rola dice Los Huracanes del Norte, que me lleve el diablo. Ya son las 8:59. Ay, no, Diosito, es más, es una canción.
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0: Son las 9:15. 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
2: Ya son las 9 de la mañana con 20 minutos y llegó el momento. Tan, tan, tan, tan, tan.
3: ¿Por qué?
2: Llegó el momento de mandar su mensaje vía WhatsApp. Ya sé que soy una ingrata, ya lo sé, perdónenme, no he leído sus mensajes de WhatsApp. Ya voy, por favor. Discúlpenme, dispénsenme. Dice. Y a mí que me lleve el diablo, mejor a mí que me lleve Chiqui Baby. Ah, no, bueno. Ojalá que no lo trates de decir como si fuese lo mismo, porque no soy un diablo. Soy peor. No, no es cierto. Dice, saludos para Alira Jack. 15 minutos. No entendí Alira Jack. Saludos para acá, para el albañil que me la va a estar refrescando, que me mandó su mensaje. A ver, ay, apenas.
4: Yo me estoy tomando una morena. La morena que todos
2: baila
4: quieren.
2: Baila morena, baila morena. A ver, buenos días, Chiqui Baby. Saludos a todos los fierecillos. ¿Me podrías complacer con una rola del Jackie? Nomás este rey que los estamos escuchando, el mejor programa de La Granja. Yo sigo de La Granja. La Granja de la Fiera. De este lado, el del charco, que tengas un excelente día. De parte de Chucho Morales. Saludos para Chucho Morales. Para José, no, Ángel, José Julio. Saludos, Mirna, buen jueves. Muchas gracias. Buenos días, Chiqui Baby. Saludos por acá para Nancy la Changa. Dice, buenos días, Chiqui Baby. A ver, ¿y qué más? Nada más me puso buenos días, Chiqui Baby. Muchas gracias, Nancy. Audio de Manuelito.
5: Hola, hola, hermoso bendecido día, mis chiquis. Saludo para la princesa más linda de la estación, para la princesa Karen, bebé. ¿Cómo te extraño, batallosa?
2: Ahí está de vacaciones, pues, ya.
5: ¿Me podrías poner la rolita de Déjame Amarte, de Grupo Intocable, dedicada para la princesa más linda, Karen, bebé? Mando un besote, mi chiquis.
2: Bueno, pues, saludos. Hola, Chiqui Baby, saludos para ti y todos en general. Excelente turno de parte de Luis, del Taxi 7976. Por acá dice David de Cancún, a ver.
6: Buenos días, Chiqui Baby. Oye, feliz jueves, mané. Casi viernes, ya pegándole al fin de semana. Oye, yo me acuerdo que a mi mamá le gustaba Vicente Fernández. Ajá. Y digo le gustaba porque pues ya falleció hace 25 años mi mamá, que la recuerdo con mucho gusto, pero a ella le gustaba mucho Vicente Fernández y los 10 de mayo ponía sus canciones de Vicente Fernández. Creo que por ahí hay unas que están dedicadas a la mamá de Vicente Fernández, pero bueno. Un abrazo a todas las mamás, saludos, buenos días, Chiqui Baby, feliz jueves.
2: Hay canciones que están dedicadas a las mamás de Vicente Fernández, a la mamá de Vicente Fernández, o Vicente Fernández le cantaba a la mamá, o Vicente Fernández le cantaba a su mamá. Pero bueno, saludos para el buen David de Cancún. Un chistecín, David.
7: Días, Macarena. Es la Macarena. Soy Benny Santos de Jamapa, Veracruz. Saludos, chiquis.
2: Ah, fue hace rato, Benny. Ya, cuando hicimos la dinámica.
8: Macarena, Carlos LC, quiero la de una chica angelical del Pulpo, Colonia Centro.
2: Tiki, tiki, tiki, tiki, tiki, tiki, tiki, tiki, tiki, tiki, tiki. Ah, está buena esa rola. No la conocía esa canción. Bueno, sí la conocía, pero no sabía que se llamaba así hasta que ustedes me dijeron que así se llamaba. Pero tiene años. Yo pensé que el Pulpo era mi familia, porque todo el tiempo lo escuchábamos en nuestra casa.
9: Buenos días, Chiqui Baby. Macarena. Quiero el color de tus ojos. José Antonio Valera Limón.
2: El color de tus ojos. Por acá alguien le dio pena y borró su mensaje.
10: Hola, hola. Se llama Gilberto Santa Rosa. La conciencia. Saludos para toda la... por favorcito, de... me saludan a todos los de...
2: Está buena, está loco.
10: Los del...
2: ¿Los del qué?
10: Ulitas Ver, Ulitas Ver.
2: Ya, ya, también tú aprovechas el gol, no manches.
10: 39.92. Por favor, buen día.
2: Harto que me lo cobren, ahí te voy a ir a buscar, ahí mismo. Escondidos, dice, saludos de parte de toda la banda de La Limpia Pública, de parte de su amigo el Dani, Económico 38, en especial para el Tazo Dorado. Ándale. Saludos por acá, dice... Esa es hermosa, Chiqui Baby. Muchas gracias. Manolo Quesada por acá también dice, qué bonita te ves, Chiqui Baby. Estás súper, súper hermosa y tu voz está bien chida. Saludos desde la colonia Manuel González, municipio de Centla, de parte de Manolo Quesada Martínez. Gracias. Por acá tenemos, a ver, audio, mensajes de parte de, saludos a los fierecillos, de parte de la vecina, vecina. Saludos. Por acá tengo un audio, a ver si descarga, ahí está.
3: Buenos días, Chiqui Baby.
2: Vaya loco.
3: Por favor, dígame, salúdame a todos los taxistas del puerto de Veracruz, en especial a los de la base Villarrica, los de la base Villarrica aquí en la colonia Villarrica.
2: ¿O sí, no?
3: Chiqui Baby, día de los taxistas, hoy es día de los taxistas, de parte de Alejandro el Santiaguero.
2: Yo tengo una conexión con los taxistas que ellos no lo saben. Cuando yo llegué aquí a la fiera, en mi primer control remoto estaba, hubo el día del taxista, hubo un evento del día del taxista. Yo tengo una foto de mi primer evento, mi primer control remoto, mi primera transmisión fue el día del taxista. O sea, hoy, mi entrevista fue hace 20 años y fue el 5 de marzo. Marzo, entonces yo después, por el 6, 7, ya estaba yo entrando a hacer mis prácticas. Un mes después, del 5 de marzo al 5 de marzo, abril... Yo entré como por el 15 de abril como locutora de la fiera. O sea, ya justo ya pasó, pero yo tengo ya 20 años aquí trabajando y mi primer control remoto fue el día del taxista. Ahí tengo la foto que hasta mi mamá me decía, bueno, cual más que ve la foto, estabas bien chiquitita. Y yo, nos pueden callar nada más ver la foto y dejar de decir, estabas bien chiquitita. Entré a los... ¿Qué les importa últimamente? ¿Para qué les digo? Van a hacer las cuentas y al rato van a ya saber mi edad. Pero ¿qué más da? A lo que voy con esto, aquí lo importante, ¿verdad? Es que un día como hoy, fui a mi primer control remoto con el chévere, Luis Torres. Mi primer control con el maestrazo, mi hermano del alma, el chévere, que en paz descanse, ahí estuve con él. Era el amigo de todos los taxistas, el chévere, la verdad, y eso lo contagió, eso me lo pasó, y ahora yo soy la amiga de todos. Yo somos amigos, amigos, amigos, amigos, de verdad, taran, tan, tan, taran, tan, tan. Voy a un corte. Feliz día a todos los taxistas, hoy en su día, pásenla súper chévere, disfrútenlo. Para ser taxista tienes que amar con pasión tu trabajo y eso ustedes lo hacen muy bien. Aunque si se le contagia al malhumorado del vecino, del otro taxista y lo quejumbrosos que son algunos taxistas, a algunos se les contagia. Recuerden que no siempre tienen que dejarse llevar por la marea, por cómo sean otros taxistas. Recuerden que cada quien actúa con base a cómo le va en la feria. A lo mejor el otro está medio frustradón y tú no estás frustrado y dices, pues, ¿para qué me junto con este o para qué me llevo los problemas de este si no está en la misma sintonía que yo? Aliviánense, mis taxistas. No toda la gente tiene los mismos problemas y ustedes no tienen por qué tampoco dejarse llevar con las malas vibras. Aléjense de esas personas o simplemente llévate con ellas, pero di, su perro, ellos lo bañan. Ya sabes, ya son las 9:28.
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4: Mañana con 35 minutos y les quiero mandar un ventilador virtual. Un ventilador, un aire acondicionado mejor. Un aire acondicionado radiofónico. A todas aquellas personas que trabajan de albañiles cargando en el sol. A los de tránsito. A los policías no, porque ellos andan siempre en su camioneta con aire acondicionado. Excepto al que va atrás parado. El marino. Que va atrás, va fresco, o sea, adelante. Pero el de arriba, ¿se han visto el que va uno atrás siempre? No creo que vaya tan fresco y tan contento. Aunque cuando lo saluda un niño siempre dice adiós. Y el Max Steel dice adiós. Parece un muñequito, ¿verdad? Bueno, Chiqui Baby, ¿qué andas viendo? A todas aquellas personas que trabajan en con el Astro Rey, a todo lo que da, les mando un ventilador y un soplo. Espero que se haya llegado el aire. Si no, pues le bajo al clima, señores. Pero en especial a unos chicos que andan aquí chambeando justo acá arriba del edificio Pasos, los torreros que andan pintando la torre de aquí, la antena. Del edificio Pasos, que andan chambeando, muchachos. Les paso virtualmente, bueno, radiofónicamente, un ventilador. Ya lo puse en tres para que les dé el airecito. Y si se portan bien y terminan hoy de pintar toda la torre de 550 mil metros que tenemos aquí en el edificio Pasos, les prende el clima como por eso de las 3 de la tarde. Ya se me la refrescaron, perdónenme. Oigan, les mando un refresco bien frío.
5: ¿Por qué?
4: O un agua bien helodia, de manera radiofónica, con hielitos, hasta escarcharillo. No, muchachos, a toda la banda que anda chambeando con el Astro Rey, o sea, con todo el solazo, a todo lo que da. Ya les mando por acá. Es más, voy a abrir el abanico de La Fiera, aguántenme. Ay, el fierabanico, ya lo abrí. Ahí está, mira, les voy a soplar, ojalá les llegue. Ahí está. Estoy soplándoles, ¿eh? Ojalá les llegue el aire, que por acá estoy soplando con el fierabanico. A todos aquellos que trabajan en el sol. Ahí está, listo. Ahora sí, descansito. A chambear. Saludos para la banda, a los torreros que están aquí pintando justo la antena de acá arriba del edificio Pasos. Pues bueno, ojalá terminen muy pronto y se echen su refresquiño. Y para ellos, voy a un corte y regreso con una canción para ellos y para todos los pintores y para todos los albañiles. Les tengo una complacencia después del corte.
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0: 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Son las 9:55. 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
9: Ya me voy, familia. Se quedan con muy buena compañía con la Machis en el Vacilón de la Fiera con Víctor Sánchez en el 94.1 FM. Bye, bye.

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son las 10. 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
4: Son las 10:11.
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Señoras y señores, niños y niñas, abuelitos y abuelitas, mascotas y mascotitas, ¿cómo estamos? ¡Bienvenidos! Esto es el vacilón de la fiera 94.1 FM. Quédese con nosotros, se va a divertir, se va a entretener, se la va a pasar bien. Hoy es jueves, jueves 7 de mayo, jueves 7 de mayo. Estamos a 3 días de celebrar a todas las mamás físicamente y espiritualmente. Así que, mi querido amigo, estamos a 3 días. Prepárese, por favor, porque la mamá va a celebrar su día este próximo domingo. Este domingo que sigue, este domingo que viene, el domingo que ya está aquí, el que está a la vuelta de la esquina, este domingo. Domingo de madres, domingo de mamis, como

0: le diga, porque hay muchos que le dicen madre, hay otros que le dicen mami, hay otros que le dicen mamá, hay otros que le dicen ma, ma, pásame esto, ma, puro ma, nada más le dicen ma, ¿no? Entonces, para todas las mamás, muchas felicidades, mis queridas mamás, a todas las que nos están acompañando el día de hoy, y a todos ustedes, mis amigos, amigos turistas que siguen aquí en el puerto de Veracruz, ¿cuándo se van? Oiga, ya se la llevaron larga, veo muchos turistas, digo, no, yo, a ver, a mí no me afecta que se queden, lo que pasa es que me preocupa su trabajo, me preocupa sus actividades, sus compromisos, ahí los veo en tanga en la playa, ahí chica traje de baño de las señoras de Florinda Mesa. Acá en las playas de Villa del Mar, ahí las veo a las señoras con tubos. Digo yo, ¿cuándo se ha visto una señora con tubos? Pero ahí está la señora. Ay, no, a disfrutar del puerto de Veracruz. A todos mis amigos turistas que nos están acompañando, muchas, muchas gracias por estar aquí con nosotros en el puerto de Veracruz. Elegir Veracruz es elegir diversión, ambiente familiar, locura, baile, música. Chocotón, el chocotón, no en cualquier lado lo encuentra usted, el chocotón, Bueno. Mi nombre ya se los dije o no se los he dicho. Se los he dicho por 22 años, ya estoy cansado de decirles mi nombre. Pero es mi obligación porque es parte del trabajo, ¿verdad? Mi nombre es Víctor Sánchez y para mí, de verdad, me da mucho gusto que usted esté al pendiente del programa, que se divierta, o sea, que se entretenga, que se le olviden las cosas ahí un rato, ¿verdad? Y hoy estamos al aire, bendito Dios, todavía no nos dan cuello porque ya están tan, pero vaya, está la cosa dura aquí en la empresa, dura, muy dura. Pero aquí seguimos, mis queridos amigos, muy contentos y muy felices en el vacilón de la fiera, así que sean todos bienvenidos en esta mañana. Machis, buenos días, good morning para la mañana, buenos mi compañera.
1: Buenos días, querido público, buenos días, querida gente, buenos días a la vida y buenos días al amor.
0: ¡Ah, hijo! Viene...
1: ¿Cómo amanecieron el día de hoy?
0: Sorprendido porque vienes de Tiburona Roja.
1: Hoy vengo de Tiburona porque, ¿sabe usted? Todo jarocho debe tener su playera, ¿no?
0: Fíjate que
1: entonces, para
0: no
1: recordar creo aquellos momentos en que la mera neta, el tiburón, vaya, se la rifaba en esta vida. Entonces, ¿por qué no, verdad? ¿Por qué no?
0: Yo fui un niño tan aburrido, tan viejito.
1: ¿De veras?
0: Yo nunca tuve una playera de los Tiburones Rojos. Ah. Nunca, no, como que no, como que no era mi... No sé, como mi gusto, mi...
1: No, como no, que no le gustaba, ¿no?
0: Nunca me llevaron, nunca lo viví, o sea, no me tocaba, a mí no me tocaba el fútbol. Yo me pongo mis playeritas de leopardo que me encantan.
1: Ay, no puede ser.
0: Pero no. Y la única playera. ¿Cómo se llama cuando son de béisbol? Se llama jersey, ¿no? El jersey
1: de
0: béisbol.
1: Una jersey es también de fútbol.
0: Ajá. Uh-huh. Tengo de la fórmula del son que me regalaron.
1: Ah, esa es muy padre.
0: Pero bonita, dice Fórmula del Son.
1: Eso.
0: Que por cierto van a celebrar aniversario de trayectoria, que ahorita vamos a dar los datos de la Fórmula del Son. Que este sábado será un pachangón en una salsoteca, que ahorita vamos a mencionar a mis amigos de la Fórmula del Son. Y bueno, pues tenemos el día de hoy un invitado, señoras y señores, que viene a acompañarnos. Hoy viene, mi hijo viene, bendito Dios, cada vez que tiene problemas viene, y eso me da mucho gusto, a pesar que no me debería de dar gusto. Porque yo no quiero que él tenga problemas, pero la única manera que él llega aquí conmigo es cuando tiene problemas. Entonces a veces digo, Diosito, mándale un problemita a Macumba la próxima semana, porque lo quiero ver, lo extraño, y aquí me lo manda, ¿verdad? Oye, está aquí con nosotros, señoras y señores, artista de radio, televisión y teatro, Macumba, el show. Macumba, buenos días, good morning por la mañana, niño.
2: ¿Qué tal? Muy buenos días. Buenos días, es un placer saludar, pues ya casi ahí. Y vengo muy guapo porque traigo mi estrella aquí adelante del pecho.
0: Oye, una estrella de cristales. Ándale, esas estrellas son de cristales.
2: Oye, por cierto, porque esta es la señorita que ella le pertenece en la noche, no en la mañana.
0: No, hombre, ella es tan capaz que puede estar en la mañana, en la tarde y en la noche.
2: Machi, buenos días, Machi.
1: Buenos días, Macumba. Mira nomás cómo te recibimos, ¿eh? ¿Qué vale, papá? Tan, te eches un bailecito. Ah, qué chulada, Rola.
2: Quiero, pues, hoy es día de los taxistas.
1: Hoy es el mero día.
2: Yo lo más pienso por el carbonero. Porque va a estar como la chancla.
0: No, hombre, si cuando no es su día se emborracha. Ahora imagínense que es su día, ¿cómo va? Ya le dije que lo voy a anexar. A carbonero lo voy a anexar.
1: Bien fumigado.
0: Cuando termine la última copa del día, la próxima semana, porque ahorita viajo. Pero la próxima semana, en la última copa, me lo agarro, le digo, si vente, vámonos a un barcito, y me lo llevo a anexarlo, hijo.
2: Sí, pero...
0: ¿A ti te ayudó mucho cuando te anexé?
2: Claro.
0: ¿Cuántos días estuviste anexado?
2: A la, me imagino, como 15 años.
0: No, no, no, acabo que... Por favor, hombre. No estuviste ni 15 días.
2: Oye,
0: no, como 15 días
2: sí
0: estuviste.
2: Sí, ¿qué crees, Machi? Que ayer fui saliendo de aquí... Fui a lo... Es por ganadera y lan, que
0: ah, fuiste a la ganadera, a las oficinas de la ganadera.
2: Sí.
0: Ajá.
2: Lo que pasa, Machi, ajá, que ya empieza el 16 de este ya.
0: Ajá.
2: Ya vamos.
0: ¿Te contrataron o no te contrataron?
2: Sí, viene de la manera que la Chacala.
0: Ajá.
2: Y a pesar ni sabe quién
0: oye,
2: viene.
0: Oye, pues no que había fallecido la Chacala, que habían dicho no, que había fallecido, que...
2: Pero que yo sepa, no. Pero, ¿sabes
0: no, investigate,
2: qué?
0: Investigate, pero, porque ¿sabes? Vas a ir y no está.
2: Sí, pero ¿qué artista cree que vienen?
0: ¿Quién viene? Cuéntanos el chisme.
2: Vienen los dos carnales.
0: Ah, ah, los Cardenales de Nuevo
2: sí,
0: León.
2: Sí, ah, su chavo,
1: los Cardenales.
0: ¿O
1: los
0: cuáles?
1: Dos no, carnales.
0: Que... Ah, no,
1: los
0: no, no, carnales. No, es que no los conozco, no los conozco, no los conozco. ¿Cómo?
2: Viene Alejandra Guzmán.
0: ¿Alejandra Guzmán?
1: Mira.
0: No es cierto,
2: sí,
0: ¿por qué mientes?
2: No, no, sí.
0: Alejandra,
2: ¿tú qué vas a mentir, papá? ¿Quién nunca va ni a la ganadera ya?
0: Cuando pongan clima, hijo, cuando pongan aire acondicionado, y voy a estar cuando pongan aire acondicionado, y soy muy caluroso.
2: No, pero ya estamos casi a la vuelta, Machi, de Es por Ganadera en la Aguilar 2026.
0: Bueno, y aparte de Alejandra Guzmán, va a estar Macumba Show también.
2: Sí, ahí con la Chacala.
0: ¿Ya te dieron anticipo?
2: Todavía no me han dado sí, anticipo.
0: ¿Cuándo? ¿Cuándo te van a dar anticipo? ¿Cuándo, hijo? ¿Cuándo?
2: ¿Quién sabe?
0: Te tienen que dar para amarrar la fecha.
2: Hasta después que termine lo de la ganadera, ya me la dan, Machi.
1: Ay, no, así no hagas trato. Así no.
2: Oye, quiero mandar saludos también, papi, si me lo permite, a los de seguridad que están en el paseo del Malecón, en cerca de un hotel, no voy a decir marca. Para no...
0: Ajá, ¿y qué? ¿De seguridad qué pasó?
2: Que a ellos los que me están cuidando en la noche, porque estoy con ellos platicando, me quedo a dormir con ellos trabajando, okay, vigilando.
0: Bueno, ahí está para los de seguridad de acá del Malecón. Oiga, un saludo muy especial. ¿Qué
2: del
0: pasó?
2: Muelle,
0: que,
2: del
1: quiero,
2: muelle.
1: Quiero que también le mandes una felicitación bien grande
0: sí,
1: a una persona que es un pilar muy importante de esta empresa, que ni se imagina quién cumpleaños el día de hoy.
0: Un pilar importante
1: y
0: de
1: no,
0: esta empresa.
1: Y no es el pilar del hospital, porque hay no, muchos no, pilares. No, no, bueno.
0: Bueno,
1: el pilar de esta empresa, sí, por el único que hay, pues el streaming diariamente.
3: ¿Cómo que por el único?
1: Hoy, Carlitos.
0: Soy una bronca.
2: Ya la quemó, ver, ya está quemada.
1: Es bueno, la verdad.
0: Bueno, por, por antigüedad, ¿verdad? Por antigüedad, sí, podemos decir que es un pilar, pero
1: claro,
0: ya Carlitos está agarrando forma como de viga, que también sostiene, que una viga también sostiene
1: como de
0: una construcción, hijo.
2: Ah, y que,
1: como
2: y
1: de palanca, más bien.
0: No, a ver, ¡Machis! No, las vigas y los pilares son los que sostienen una construcción. Y hoy, la viga es Carlitos, que acaba de pues es más reciente,
2: un premio, ¿no?
0: Más reciente aquí en la empresa, pero ya agarró la onda y ya está controlando ya la transmisión.
2: Claro, claro.
0: Pero Jimmy tiene más años.
1: ¿Es
0: y
1: correcto?
0: El día de hoy está cumpliendo qué un año más de vida.
1: Qué chula.
0: Y no vino a trabajar, fíjate qué cosa. Ay. Como el sindicato te da el sindicato te dice, si trabajas te lo pagamos triple.
1: Paso.
0: Si no quieres ir, no hay problema, es tu cumpleaños, te lo pagamos normal.
2: Entonces, ¿qué va a ir con doña Feli? Que
0: y resulta
2: picada,
0: que todos aquí en la empresa cumplen años y no vienen. Celébranlo trabajando, celébranlo disfrutando. No vino Jimmy. Ahí anda con la suegra comprando flores.
1: Ay,
0: para
1: no.
0: El 10 de mayo. Ay, no. También quiero mandar un saludo a Gerardo Rodríguez y Eugenio Olvera. Gerardo Rodríguez y Eugenio Olvera, los torreros que están trabajando en la antena. ¡Ah! Los que están trabajando acá arriba en la azotea. Gerardo Rodríguez Niño y Eugenio Olvera, los torreros.
1: Oiga, y ellos también a su vez le mandan un saludo a la cocina Yoli, que les da su piloncito de frijoles, que más sopite, que más quesito.
0: A los torreros que están aquí.
1: Justamente, ellos, es lo que pasa que me vinieron a dejar un saludo, ¿verdad?
0: Ajá.
1: Que los torreros le mandan también el saludo a la cocina Yoli, porque yo creo que ellos les están dando de comer, los de la cocina a ellos, a los torreros.
0: Ah, bueno, oye, pues un saludo a los torreros.
1: Ahí le dan su...
0: Yo pensé que eran torreros de los que toreaban los torros.
1: Ah, no.
0: Torros, pero no, son otros, ¿verdad? Son otros.
1: Bueno,
0: papi, ahorita los voy a saludar en un momento más. Los vamos a saludar, mis amigos. Mientras me voy a un corte comercial, Macumba. Vámonos a un corte y regresamos con más aquí en el Vacilón de la Fiera.
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0: Chiverigón.
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0: 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Hoy tenemos información importante, mis amigos. Son las 10 de la mañana con 28 minutos. Y en este horario de 10 de la mañana con 28 minutos, tenemos 32 grados centígrados en el puerto de Veracruz. 32 grados centígrados en el puerto de Veracruz. Y vamos a escuchar qué estamos celebrando en Veracruz, México y el mundo en esa mañana. Machis, tenemos la información completa contigo.
1: Claro que sí, querida gente, porque mire que hoy, que es jueves 7 de marzo, querida gente, hoy es el Día Mundial de los Cereales.
0: El Día Mundial de los Cereales, perfecto, el Día Mundial de los Cereales.
2: Felicidades, Machi.
1: Muchas gracias, igualmente, Maíz. Muy bien, hoy es el Día Mundial de los Cereales.
2: Bueno, gracias, muy amable.
0: Para todos los cereales, muchas felicidades.
1: Y también, justamente como lo dijo Macumba, hoy es el Día del Taxista, así que felicidades para todos ellos. Aquí hay mucho radioescucha, de hecho, la mayoría.
2: ¿A poco no sabía, papi, que era de los taxistas? Hoy.
0: Fíjate nada más.
1: Sí, caray.
2: Le digo que a todos los taxistas que lo que están oyendo en la radio, que silben. Porque serían los taxistas.
1: Oye, hay unos que ya ni silban.
2: Y más el carbonero. Y bueno. Peter, Peter también,
0: Ok, bueno, pues un saludo para todos los taxistas. Pal que querubín, nos están acompañando.
1: Que también es taxista. Que cómo se gana regalos aquí en La Fiera.
2: Machi.
1: ¿Qué pasó?
2: Tengo una mala noticia.
0: Espérame. No me cambies ahorita que estamos con los taxistas. Tenemos que recordar taxistas.
2: Al carbonero.
0: A carbonero. Al querubín.
1: Nuestro buen compa,
0: al
1: Daniel.
0: Al negrito Mix.
1: Ándele.
0: Negrito
1: también.
0: Mix también es taxista.
2: La Jaiba.
0: La Jaiba está. Bueno, todos los que vienen aquí son taxistas.
2: ¿Y tú cuándo vas a ser taxista?
0: Ya fui, hijo, y no me fue bien, a mí no me fue bien, la verdad, perdía mucho tiempo, la verdad, perdía, yo no trabajaba como debía de trabajar, como se tiene que trabajar en un taxi.
1: No, sí está canijo eso,
0: Para todos los taxistas, aventuras de taxistas, aventuras que han pasado con los taxistas, les mando un saludo para todos ellos, y te conocemos muchísimos taxistas, pero a veces los nombres se nos pasan. Pero a todos los taxistas, muchas felicidades. Eso. A todos los taxistas. A Sergio Chell, le mandamos un saludo para Sergio Chell. Que...
2: Y a tu amigo que también era taxista, ¿no? Era locutor, Luis Torres, que era taxista también.
0: No, él nunca fue taxista.
2: Pues, taxista.
0: No, hijo, no fue taxista.
2: Yo me acuerdo.
0: Viví con él, no fue taxista.
1: Ah, como eres necio,
0: mamá. Luis Torres no fue taxista.
2: Ah, bueno.
0: No.
1: Tenía cara, a lo mejor, de que fuera.
0: Pero no, pero no, nunca. Nunca.
1: Bueno, taxista. Qué cosas. Un saludo para todos ellos.
0: Y a todas las mujeres taxistas también, machos, también que hay mujeres taxistas también. Sí. Un saludo muy especial para ellas.
1: De los taxis rosas.
0: De los taxis rosas de la Barbie. Eso.
2: De la pantera rosa.
0: De la Barbie.
1: Y pues bueno, también quiero que sepa la gente que hoy también estamos celebrando algunos santos del día de hoy, santoral, como Perpetua, Gaudioso y Rufino.
0: Gaudioso, hoy Diosito santo,
2: Gaudioso. Felicidades a Rufino Eléctrico.
1: Ah, mira, y Perpetua, ándale.
0: Rufino me dijiste, ¿verdad?
2: Sí, Rufino Eléctrico.
0: Ah, bueno, un saludo para nuestro amigo el Eléctrico Rufino. Eso. Y a todos sus rufianes. Así le dice él a mis rufianes. Porque él es rufino y sus trabajadores son los rufianes.
1: Oiga, también al abuelo, que es taxista, hombre.
0: El abuelo, ¿a poco el abuelo? Pues no que vende carros el abuelo.
1: Pues sí, pero también le hacen sus ratos. Es que
0: no sabía yo que era taxista el abuelo.
1: Para él el tiempo es dinero. Así cuando no te vende una casa, te vende un coche. Y cuando no te maneja un taxi, la cosa está que siempre
0: genera. Sí lo creo, porque ya llegas a una edad donde ya no desperdicias el tiempo, ya lo aprovechas. No,
1: y también llegas una edad en la cual prefieres andar trabajando que estar en tu casa, la mera neta.
2: También quiero mandar un saludo a tu amigo el que canta, al que hace de José José.
0: Al señor Mota, claro. También es taxista, el señor Mota.
2: ¿Qué?
0: Sí. Madrecita del alma querida, en mi pecho yo llevo una flor. No te importa el color que ella tenga, porque al fin tú eres madre una flor. Tu cariño es mi bien, madrecita, en mi vida tú has sido y serás.
1: Ay, qué triste,
0: el refugio de todas mis penas y la cuna de amor y verdad. Mis amigas, las mamás que nos acompañan. Y las mamacitas,
1: claro,
0: el día de hoy, buenos días. Que nos acompañen. Ya llegaron algunas. ¿No? Para todas las mamás que están en sintonía del vacilón de la fiera, un saludo muy especial para todas ellas.
1: Claro que sí.
0: Bueno, para todas ellas.
1: Bueno, y también lo que también tenemos es que, fíjese usted que tan solo faltan 35 días para el Mundial, ¿eh?
0: 35 días para el Mundial, mis amigos.
1: Es correcto.
0: 35 días para Diosito Santo. Todos los hogares van a estar en el fútbol. Dolor y cansancio.
2: ¿Por qué crees que la Mochi está contenta? Porque voy a jugar.
0: Rosa Fresa.
1: De aquí me voy a la reta saliendo.
0: Oye, el fondo. Oye, deja de jugar, Machi, que estamos con las mamás.
1: Perdón. Me fui. Me resbalé.
0: Oye, eso. A ti, querubín.
1: Ya la descongelaron a Denise ahorita ya porque ya el 10 chambea.
0: Ya
1: la congelaron.
0: Con eso, porque si no nos cancela YouTube, basta, que hay, ¿no?
1: Bueno, muy bien. Y también quiero que sepa en cuánto amaneció el dólar, por si usted tiene pendiente. Vámonos, querida gente.
0: Vámonos, por favor.
1: Vámonos con lo siguiente, que es a la compra el dólar está en 16 pesos con 70 centavos.
0: No se ha movido, sigue
1: ahí
0: igual.
1: Ahí sigue manteniéndose.
0: Sigue igual.
1: Y a la venta está en 17 pesos con 60 centavos.
0: Ayer y hoy siguen igual, se sigue manteniendo, mis amigos.
1: Se mantiene.
0: 10 centavos es lo que se ha movido en estos días. Antes de que se estabilizó en 16.70 la compra y en 17.60 la venta, 10 centavos son los que han estado en movimiento. Bueno,
1: sí, ya sé, pues pero ahí está la información y fíjese que de lo que todo el mundo está hablando y que me pareció una cosa muy fuerte, ¿no sabe usted el chisme que le pasó al Badir Derbez, al hijo de Derbez?
0: A Badir.
1: Sí,
0: ¿qué le pasó al hijo de Eugenio Derbez?
1: Lo andan acusando que porque ahí le estuvo metiendo mano una muchacha, oiga.
0: Ah.
1: Pero fíjese.
0: ¿Por qué pasa eso?
1: No
0: ya
1: sé.
0: Cuando eres famoso ya te quieren culpar de...
1: Ahora, la recomendación es para los hombres, oiga. Porque usted también tenga cuidado, ¿eh?
0: Sí.
1: Porque qué tal que en una de esas se le acerca una muchacha, una ajá, fan suya,
0: sí,
1: y le dice, oiga, Víctor, te ayudo a cargar tu maleta, o mira, te doy un cafecito. Sí. Y la gente lo malinterpreta, ¿eh? Al rato van a decir que usted...
0: A ver, espérame, no, porque está porque canijo, me sirvan un café, todo se ya, puede malinterpretar.
1: Todo, ya todo se malinterpreta.
0: Pero ya pasó abril, ya ahorita ya no me preocupa, ya ahorita mira la taza fría, sucia.
1: Bueno, pero cualquier mujer ayer, hoy en día puede inventarle algo, ¿eh? Hay que tener así mucho cuidado, hay que tener mucho cuidado.
0: Soy un chicle, mis amigos, yo toda mi vida he sido un chicle. Hasta que se acaba el sabor, se acaba el chicle.
1: Bueno.
0: Sí. Ahora resulta que Luna Moon llegó a las 10 de la mañana con 20 minutos hoy. Cuando llega a 11 y media, hoy llegó 10 con 20. Mira Luna Moon y mira el trajezazo que trae tan sexy. Sí. Viene despampanante el día de hoy Luna Moon.
1: Ajijo.
0: Y a las 10 y a las 10 con 20. Cosa sorprendente, mis queridos amigos.
2: Cuidado, lo que mira, lo que dijo, lo ajá, que dijo la Machi.
0: Sí.
2: Que no te confíes de ella porque ya te va a hacer tu café y te va a confiar.
0: No, que se pueden malinterpretar las cosas.
1: Sí, tengo que tener cuidado.
0: Vamos a descubrir qué pasó con el hijo de Eugenio Derbez. ¿Le cargaron la maleta o le sirvieron un café a...
1: No, hombre, gracias, nomás tuvo convivencia con sus fanses.
0: No, este no. Tuvo convivencia con sus fans. ¿Y
1: sí,
0: qué pasó?
1: Sí, eso es todo. Y una de ellas ya, le estuvo ahí inventando que se había propasado con ella y que le metió mano y que no sé qué. Entonces lo acusaron legalmente de una, usted sabe, de una, cuando sobrepasan el límite de la agarradera. Entonces, qué feos modos cuando se sabe que va a ir, pues sí es. Pues vaya, ¿no?
0: Mira, Machis, el hombre llega hasta donde la mujer lo permita.
1: Ponga usted que sí. Pero hoy en día la mujer, a ver cómo está, ¿verdad? Entonces ya es algo que cualquier persona, cualquier hombre, puede padecer de algo así como lo que le estoy diciendo. Por el simple hecho de que te inviten a tu casa a comer, oye, ven, te voy a dar un paquetito de esto. Uh-huh. Y ahí ella, las mujeres, realmente a veces nos pasamos de lanza y sí inventamos de más cosas, sí. Hay mujeres de todo tipo, yo no digo que yo sea, ¿verdad? Pero hablo en general. Sí. Así como hay buenas, hay malas y hay loquitas, muy loquitas, ¿eh? Entonces tenga usted cuidado como hombre porque ahorita cualquier cosa podrá ser usado en su contra.
0: Sí, sí, entre más famoso seas...
1: Y aparte...
0: Más problemas vas a tener.
1: Es correcto.
0: Pórtese bien en la etapa de que usted no es nadie. Pórtese bien para que cuando usted sea alguien no haya trapitos que saquen al sol.
1: No, y aún así, ¿verdad? Imagínese, los trapos te los sacan como quiera.
0: No, a mí si me llegan a sacar trapos al sol, son sábanas.
1: Ay, no.
0: Son, ay, no, macho, ay, no sabes, qué son barbaridad. Sábanas completas.
1: Qué barbaridad.
0: ¡Edredones! Bueno, vamos a... No, nadie se ha dado cuenta, pero ya me quité la barba y el bigote porque me...
1: No, yo ya.
0: Me invitaron para hacer el Juan Tenorio veracruzano.
1: Ah, mire.
0: Y me estaba dejando yo para el personaje de Juan Tenorio.
1: Ok.
0: Pero parece que ya se lo dieron a otro.
1: Hijos,
0: ¿no? Que estaba de mejor ver,
1: Y qué feos modos.
0: Échale ganas para el otro año, ¿no? Ponte más sabrosón, me dijo el productor. No, ponte más sabrosón y...
1: Ese papel no es para usted.
0: ¿Eh?
1: Ese papel no es para usted.
0: ¿Pero por qué? ¿Qué pasó?
1: Si usted lo van a querer así como está, pues pues así como esté, no importa.
0: ¿Verdad que
1: nadie
0: sí?
1: Que nadie le diga que está panzón, por favor.
0: ¿Verdad que sí? No,
1: sí.
0: No, no me dijo nadie nada, además me dijo, échale ganas para el otro año, ponte más sabrosón, me dijo.
1: Ah.
0: Y entonces dije, bueno, y aparte doña Cristi no le gustaba mi barba, me dijo, quítate la barba o no te llevo tu traje de jarocho, que ves que tiene 2 años, que todavía no me la entregan.
1: Ay, no.
0: Ya le dije, no le habrán robado la máquina de coser, digo yo. Pues dice, no, aquí la tengo, lo que pasa es que no he podido. Pero quítate la barba, no te llevo nada. Y que me la voy quitando, dije, ¿ah? Ahí está, mire usted.
1: Bueno, ya rejuveneció 10 años, quiero que sepa, ¿eh?
0: Sí.
1: Sí.
0: Y con esa rejuvenecida, mis amigos, mándanos un corte, hijo.
2: Claro que sí.
0: Ya, a ver, no quiero ver tu cara triste porque llegó Luna Moon.
2: No,
0: es que tú eres muy tóxico.
2: Mira.
0: No, la marca no la enseñes, criatura.
2: Mira, desayuné algo bueno, mira.
1: A ver, ¿qué es eso?
0: Un café frío.
2: Café frío.
1: Hijo.
2: Me comí...
0: Es un capuchino frío, ¿no?
2: Sí.
0: Capuchino frío.
2: Me comí 3 tacos.
1: Oye, tenías hambre, oye.
2: Y todavía remato con doña Feli y me comí una...
0: Gordita de dulce.
2: Una gordita de
1: la
2: dulce.
1: La traías atrasada.
0: Es el postre, es el postre. Gracias, no. Gracias.
2: Ya con esto ya me ya, mira, feliz.
1: Eso.
0: Feliz. Nada, como una lombriz.
2: Nada de alcohol ahorita.
1: Oiga, ahora se ocupa un tinte, Macumba. No había visto su cabellito, hombre.
0: Ya entre canas y lo amarillo.
2: Pues ya mira lo de la edad que tú tienes, machi, como
1: no,
2: yo, mira.
1: No, yo estoy muy, no. No, está muy hombre, atrás. Hombre, no, no,
0: atrás. No. Pero sí te hace falta un corte. Le voy a decir al Potrillo Chávez. A ver cuánto nos cobra por servicio a domicilio.
1: Rubio, que sea rubio de nuevo.
0: Y un
1: rubio platinado.
0: Y un matapiojos, porque siento como que no, hijo, no, pues es que te bañas con agua de mar.
1: Ay, no.
0: Las sales provocan piojos. Sí, pero yo te voy a revisar donde encuentre un piojo.
2: No importa que se mueran
0: a pelón te vamos a dejar.
2: No importa que se mueran todos los pescados que estén ahí.
0: Vámonos a un corte, regresamos con más aquí al Vacilón de la Fiera.
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0: Y continuamos, amigos, son las 10 de la mañana con 43 minutos, 10 de la mañana, 43 minutos, seguimos con 32 grados centígrados en el puerto de Veracruz. Hombre, y muy contento el día de hoy, muy contento, Macumba, ¿sí? Y quiero que tú la presentes, por favor, porque tenemos a nuestra invitada el día de hoy, que tempranito llegó, siempre llega 11:30, 11:45, todos los días, que nos ha hecho el favor de venir a visitarnos y apoyarnos en los mensajes de YouTube, y hace ahí todas las respuestas y todo lo que hay de preguntas ahí. Y hoy llegó temprano. Ahorita la vamos a presentar como sí, se merece. Claro. Ahorita la presentamos porque tengo una mención que dar.
2: Claro, claro.
0: Y de aquí sale para
2: la chuleta. ¿No?
0: Para el pago de la casa con alberca. Que ya no me voy a ir, ya no me voy a ir.
1: Ay, no.
0: Me salaron todos ustedes, ¿ya? Me salaron. Ya no,
1: ya
0: voy,
1: ve, por estar,
0: ya no
1: contando
0: voy a decir
1: sus
0: nada.
1: Planes.
0: Sí, sí, sí.
1: Los
0: sí,
1: planes
0: sí.
1: Nunca se cuentan.
0: Sí, sí. Ya lo, con esto ya lo aprendí, macho.
1: Ay, no.
0: Con esto ya lo aprendí. Ya lo aprendí. Ya.
2: Pues dile a la macha que te ayude.
0: ¿Qué terminación tenemos?
1: Terminación 336.
0: 336.
1: Es para que nos platique acerca de Farmacias del Centro.
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0: Luna Mon, buenos días. Good morning por la mañana.
1: Good morning por la mañana, licenciado.
2: No, a ver.
0: No, qué morning, niño.
1: Macumba.
2: Habla como inglés.
1: Guachi, wichi, wichi, wichi araña.
0: Pero ¿por qué va a hablar en inglés, wichi araña? Si tiene que hablar en español. Estamos en Veracruz,
1: pero
0: México.
1: Pero es que si usted me dice good morning, pues yo le contesto también. Good morning, licenciado.
0: Ah, está.
1: How are you?
0: No, pero licenciado, es que no. Si vas a hacer una frase completa, el good morning tiene que ser, y dices good morning, licenciado. El licenciado también tiene que ser en inglés, y ya, es lo único que tendrías.
1: Es que soy
0: que...
1: mocha, acuérdese.
0: No, pero puedes decir.
1: Hablamos inglés, español.
0: Tienes que
1: Spanish.
0: Decir good morning, licenciado.
1: Licenciado, good morning.
0: La U es el inglés, licenciado.
1: Good
0: licenciado.
1: Morning, Macumba.
0: Exacto.
1: Machis, good morning.
0: Ya está Luna Mon preparada, good mis morning. Amigos, para todos los que están en YouTube, para que. Si hacen alguna pregunta, bueno, yo tengo una pregunta que le voy a hacer al público, una pregunta, y quiero que vayas respondiendo, Luna Mon, que nos hagas el favor de atender ahí YouTube.
1: Aunque me regañen que estoy pegada en el celular, pero es para atenderlos.
0: Ah, no, porque esa es la función. Si no, nadie nos diría que están escribiendo en YouTube.
2: ¿A qué hora empieza la función?
0: Y en el Facebook. La pregunta del... Ayer le hicieron una pregunta a Joan Sebastián. Bueno, en realidad no le hicieron la pregunta ayer. Yo apenas ayer vi la entrevista que le hicieron. La verdad no sé cuándo se le hicieron. Ayer. Y entonces le preguntaron a Joan Sebastián que si una persona enamorada puede ser infiel. Si una persona estando enamorado o enamorada. A ver, la pregunta te la voy a poner más sencilla porque se está complicando, ¿verdad?
1: A ver. No entendimos.
0: A ver.
1: Es jueves.
0: ¿Se puede ser infiel estando enamorado de tu pareja? Ay. ¿Se puede ser infiel estando enamorado de tu pareja? Y te voy a... no respondas por responder. Ya vas a... Ya va. Pero te voy a decir que dijo Joan Sebastián.
2: ¿Qué dijo?
0: Y la verdad yo hasta brinqué... Tumbé el café y porque le preguntaron, señor Joan Sebastián, maestro Sebastián, ¿usted cree que una persona enamorada pueda llegar a serle infiel a su pareja? Y él respondió, no.
1: ¿Qué?
0: Va, por favor. Siendo Joan Sebastián, él enamora los árboles, las escobas, los trapeadores, las palomas, con esa... Con esas letras de las canciones, ¿no? Uh-huh. Entonces, yo me quedé con la pregunta. Cámbiame tu carita, hijo. ¿Por qué te duele? Estabas bien antes de Luna. Es que es muy celoso, sea quien sea, ¿eh?
1: Pero sea quien sea.
2: No.
0: Es que no le trajiste regalito del Día del Niño. Para el año que viene, le guardas un regalito de los que repartiste.
2: Oye, ¿qué?
1: Un camote de Puebla, pues también aquí se encuentran, Macumba, no te vayas.
2: No te preocupes, te invito uno a ti también.
1: Sí, de Tutti Frutti, por favor.
0: La pregunta es, ¿se puede ser infiel cuando amas a tu pareja? Yo me quedé con eso y dije, oye, qué buena pregunta. No había yo reparado en... O sea, cuando tú amas, ¿no eres infiel? O amando mucho a la persona, puedes llegar a ser infiel. Vamos a ver qué dice el público, mis amigos. Ya las preguntas, la pregunta está al aire. Yo lo subí en mi Facebook de Víctor Sánchez Veracruz. Y ahorita voy a leer también yo para ayudar a Luna Mon. y a ver qué es lo que responde el público. Pero mientras tanto, en lo que usted responde a la pregunta que le acabo de hacer es, ¿qué más estamos celebrando aparte de los taxistas, aparte de la...
1: El Día Mundial de los Cereales.
0: El Día de los Cereales. ¿Qué más celebramos, Machis?
1: Pues bueno, básicamente con eso es todo. Fíjese que hoy es un día bastante tranquilo, pero nos espera bastante calor. Yo sé lo que le digo. Al rato vamos a estar ahogando.
0: Seguimos en 32 grados centígrados, ¿eh?
1: Pero la sensación térmica es mayor, oiga.
0: ¿Ah, sí?
1: Sí, como yo. Aquí pero, no lo siente mucho, pero ay, allá fue.
2: Pero Machi, pero ayer... Fue sí. más peor que un vapor que me echaron un tubo de agua.
1: Ayer fue el día más caliente.
0: Oye, hablando de calor, de frío, ay, Diosito santo. ¿Cómo está? A ver si alguien nos puede informar cómo estará, a ver si me puede checar, Lunamón, cómo está el clima.
2: Aquí en Veracruz.
0: En Tlaxcala. En Tlaxcala.
1: Oiga, que ni se imagina qué pasó.
0: Ajá. ¿Qué pasó?
1: Pues no, supuestamente vieron a Chabelo en una playa allá en Asia. ¡Uy, mamacita chula!
0: Pero Chabelo, se supone que Chabelo falleció.
1: No, pues resulta que no. Resulta que no, y lo vieron ahí bronceándose, asoleándose, bien repuestito que se veía. Ajá. Chabelo.
0: Chabelo allá se
1: respondió. Allá en una playa de Asia, ¿usted cree?
0: ¿Y tienes la foto?
1: Sí la tengo.
0: Tienes la foto, muy bien.
1: ¿Sí la tengo?
0: Macumba, no seas malito, pase por el banquito negro, por favor. Pase, por favor, del otro lado para que la chica tome asiento en lo que salimos al aire. Sé caballeroso, niño. Sé caballeroso.
4: De 30 a 35 grados.
0: ¿En Tlaxcala?
4: En Tlaxcala.
0: ¿Pero de día, de noche no marca ahí?
4: No, nada más dice eso.
0: Es que no me traje chamarra y me voy a Tlaxcala ahorita.
4: Ah, bueno, ahorita le mando captura porque sí, aquí vienen ya las horas aquí y ya comentan, como a las...
0: A ver, Carlito.
5: Aquí dice... Bueno, baja. Yo estoy consultándolo y dice que en Tlaxcala la temperatura actual es de 26 grados centígrados.
0: A ver, entonces, ¿a quién le creo? ¿A Lunamón que me dice 30 y tantos o te creo a...?
5: En la noche va a rondar entre los 21 grados y 19.
0: Ay, qué rico. Qué rico, Tlaxcala. Al rato nos vemos, Tlaxcala.
2: A ver, pregunta a Perote, ¿cómo está Perote?
0: No, Perote sí, sí es frío, hijo. Pero a Perote pasamos ahorita como a las 4 de la tarde. Bueno, ahí está. Entonces no hay problema. Con el puro saco, la hago.
4: Ya le tomé captura y se la voy a mandar.
1: Saco verde.
0: No, Machis. No es saco verde, es sapo verde.
1: Ah,
0: y yo dije saco. Una pregunta. Una pregunta, Carlitos.
5: Le voy a traer un regalo a Jimmy de Tlaxcala.
1: Tráigale jamón de allá de...
5: Pues no, que es el pilar de esta empresa.
0: Carlitos, por eso, cállate, quiero que te calmes, Carlitos, relájate, tú eres una viga, tú eres una viga bastante importante también en esta empresa.
5: No, pero fuera de coto, o sea, no. Un regalo. Yo abogo aquí por mi pana.
0: Eso.
5: Bomba.
1: Bueno. Todo y pana, te vas a ir de aquí.
0: Mañana,
1: a
2: la próxima. ¿A poco cumple año, Carlitos?
0: Mañana no vengo, pero el lunes...
1: ¿Qué?
0: Le voy a traer... Ay, sí, Machis, te aviso. Mañana, pues no me voy a Tlaxcala ahorita.
1: ¿Qué cosa? Muchas gracias por la comunicación que tenemos.
0: Pero mañana, mira, vas a ser el pilar del programa mañana, junto con la viga, junto con la viga de Carlitos.
2: Entonces,
0: junto con la viga de Carlitos.
2: No creo.
0: Pero bueno, la pregunta del día de hoy, mis amigos, la pregunta del día de hoy, estando enamorado, ¿tú puedes llegar a ser infiel? ¿Sí o no? Escucha la pregunta, analiza la pregunta. ¿Estando enamorado o estando enamorada, puedes llegar a ser infiel?
2: La Machi sí.
0: Le preguntaron a Joan Sebastián lo mismo y Joan Sebastián respondió que no.
2: Ah.
0: Que él cuando está enamorado no es infiel.
2: ¿No?
0: Pero que lo malo que se le va el enamoramiento en 20 días. Ese es el problema. Ese enamoramiento se le va en 20 días.
4: Oiga, licenciado, y también, ahorita obviamente estoy aquí revisando y pues no, todavía no responden. Ya tenemos fecha para lo del en vivo, sábado 23 de mayo.
1: Vámonos al
0: sábado 23 de mayo.
4: Sí, y mañana, pues obviamente, pues ya voy a nuevamente abrir el negocio.
0: ¿Ya hablaron con los jefes y todo?
4: Sí, ya todo está.
0: Ok, me lo platicas ahorita. Déjame ir al corte comercial y regresamos con más, mis amigos. Ya se va a hacer las fotografías candentes para la página esta del perico, no sé qué cosa, ¿cómo dicen?
1: Del cotorrito verde.
0: Del cotorrito verde, esas páginas donde usted paga la suscripción y vamos a ver a Lunamón. Fotografías artísticas. ¿Cuánto va a costar la suscripción?
4: En el LC, $25.
0: $25.
2: No, ni hace caro,
0: ¿eh? ¿Verdad que no?
2: Y el en vivo.
0: Niño.
4: Y el en vivo, sábado 23 de mayo, luego mañana mi negocio. Y pasando mi cumpleaños, que es el 15 de junio, ya me voy a ir a operar. Entonces, pues, ¿qué? Muchas gracias.
0: No, no, no, va con todo, va con todo.
1: ¿Qué tiene una hernia, Luna Mundo? Que
0: no, se va a levantar lo que se tenga que levantar.
1: Ay, qué bueno.
0: Y a bajar lo que se tenga que bajar.
4: Es saludable, es por salud, es cuestión de
0: sí,
4: salud.
0: Pero también dale una, dale una checada. Claro, no, si ya te van a anestesiar y van a pasar
1: en... balanceo, amiga.
0: Aprovechamos.
4: Todo.
0: Aprovechamos todo, mis amigos.
1: Vámonos aprovechando.
0: Vámonos aprovechando con un corte comercial. Regresamos con más aquí al Vacilón de la Fiera.
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7: Local.
2: En Veracruz, Boca del Río, se prevé una temperatura máxima de 36 grados Celsius, índice de calor superior a los 40 grados Celsius. Hoy jueves y el viernes, el viento será del este, noreste y norte, de 25 a 35 kilómetros por hora, que dejará un ligero refrescamiento. Mientras tanto, en el sur del estado, seguirán las temperaturas altas.
3: Nacional.
2: Un fuerte incendio se registró en la nave 1 de la Feria de Tabasco la madrugada de este jueves en la ciudad de Villahermosa, dejando un saldo de al menos 5 personas. De acuerdo con los primeros reportes, el siniestro comenzó minutos después de las 2 de la mañana. Luego de la advertencia del presidente Donald Trump que si México no hace su trabajo en el combate al narcotráfico, ellos lo harán, la mandataria Claudia Sheinbaum aseguró que sí se está actuando. Destacó que se tiene una reducción de un 50% en los homicidios dolosos, se han deshabilitado 2.500 laboratorios, se tienen personas detenidas y existe una reducción del paso del fentanilo.
3: Internacional.
2: El secretario de Estado de Estados Unidos, Marco Rubio, ha expresado este jueves su compromiso para promover la paz ante el Papa León XIV, con quien se ha reunido en el Vaticano para subrayar también la sólida relación bilateral tras las críticas al pontífice por parte de Donald Trump.
3: Deportes.
2: Los Diablos Rojos del Toluca clasificaron a la final de la Liga de Campeones de CONCACAF al vencer 4-0 a Los Ángeles Fútbol Club y jugarán el partido por el título ante los Tigres el próximo 30 de mayo. Esta y más información en xeudeportes.mx y por supuesto xeu.mx. Mi nombre es Anabel Vela. Muy buenos días.
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2: Y mis amigos, es momento, Macumba ya se va, ya le urge irse porque está resolviendo el problema de su celular y va a ver ahorita qué es lo que va a hacer para mandar, para comprar, bueno, tendrías que comprar uno, ¿no?
3: Sí, ahorita, ayer, acuérdate que ahí vino el tigre que vino antier.
2: Ajá, ¿y qué pasó?
3: Que vaya yo hoy a las 7 de la noche a la casa de su hermana.
2: ¿Para qué?
3: Porque me tiene un teléfono allá.
2: ¿Pero por qué todo regalado? Ya rompe esa esa línea de que todo regala.
3: Ahí está la señorita.
2: Cómprate un celular bonito, que te guste, nuevo.
3: Sí, pero...
2: ¿Qué pasó?
4: Se lo van a robar.
3: De todo modo me lo van a robar.
2: Pues gracias, Macumba, por haber estado con nosotros y que se haga lo de tu celular porque no andes incomunicado.
3: Y saludos también a Carlos, que es su cumpleaños.
2: Muy bien. Feliz para cumpleaños. Carlos, hoy es su cumpleaños.
3: Hoy también.
2: Carlos, muchas felicidades. Te ponemos las mañanitas, Carlos, que es el jefe de Macumba Show. Muy bien.
3: Machi, ya me despido, Machi.
2: Ella está ocupada, hijo. Ella está atendiendo cosas de las redes y las menciones y todo ese rollo. Pues yo la aviso, ¿eh? Muchas gracias por haber estado aquí con nosotros, hijo.
3: Yo la presento para que pase.
2: Va a pasar. Señoras y señores, lo prometido es deuda. No, llega aquí a cabina. No, ayer nos mandó un video. Hoy está cumpliendo. Señoras y señores, las redes se van a desbocar. Los niveles de rating subirán en ese momento. Cuando aparece una creadora de contenido... Que ya estuve preguntando por ahí, dice que...
3: ¿Qué preguntaba?
2: No, pues que si lo ubicaban, que me dieran informes, y que es creadora.
3: ¿Te trajo algo de desayunar?
2: Bueno, niño, por favor, hombre. Vamos a presentar a las señoras y señores. Ella es, después del corte, porque ya nos metieron corte comercial, pero ahorita vamos al... Así es la Machis,
4: así es el sistema. Yo solo soy la sirvienta. Cuídate, bueno. Macumba, vete por la sombra, hijo, porque...
3: Que Dios te bendiga y juega igualmente. Mucha la pelota.
4: Sí, ahorita que salga, vuelvo a la reta.
2: Muchas gracias. Vámonos al corte comercial y regreso con la invitada. Ahí es la güerita consentida.
4: Me está guachicoleando, lo repito.
2: No, así se llama la güerita consentida, Machis.
4: ¿Alice Villarreal?
2: No. Ahorita te voy a decir, es que yo la conocía de eventos que ha acompañado a los eventos de La Fiera, pero no sabía yo bien su nombre, y ahorita que la encuentre yo en redes sociales, pero no sé, ya se me perdió, y creo que se llama Marlene, ¿verdad? Marlene.

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8: Y continuamos, son ya las 11 con 13 minutos, querida gente, escuchen bien esto. 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
9: En la mañana, 11 de la mañana con 14 minutos, mis amigos, 11 de la mañana, 14 minutos aquí en el vacilón de La Fiera. Cuando acaba de bajar 31 grados centígrados, estamos a 32, pero acaba de bajar un poco la situación. Por ahí que creo que tenemos un micrófono encendido, creo, no sé si sea aquí de los muchachos o algo, oigo el ambiente de algún micrófono por ahí. Pero bueno, ahorita vamos a checar qué es lo que pasa. Señoras y señores, lo prometido es deuda, me hable, a ver... ¿De dónde se escuchará eso? Carlitos, ¿no tienes el micrófono prendido tú, Carlitos? Yo creo que sí.
8: ¿Su celular?
9: Lo dejó prendido y se fue. Yo creo que sí, se lo dejó prendido y se fue, pero ahorita le vamos a... ¿No?
8: ¿Su celular?
9: No, ¿tampoco? Está todo apagado.
8: ¿El de Luna Moon? ¿El de alguien?
9: Algo raro está pasando desde que llegó la güerita consentida. Ah. Como que los micrófonos se pusieron nerviosos. Y aquí la tenemos. Señores, señores, ella es Marlene, la güerita consentida. Marlene, bienvenida, buenos días. Good morning, buena mañana.
10: Días. Muy buenos días, muchas gracias por la invitación.
9: No, al contrario, gracias por acercarte con nosotros. Y eres creadora de contenido.
10: Así es.
9: Creadora de contenido y radioescucha, porque has estado en eventos también.

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0: Son las 3:35. 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
1: Y esta es la chica sexy. ¡Yeah!
2: Échale, primo, que ya son las 3 de la tarde con 36 minutos. 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

0: 4 de la tarde y no te quedes sin tus rolitas, sin tus complacencias. Así que repórtate al WhatsApp 2299-6087-82 para estar, pues bueno, ahí apapachándote en esta tarde muy calurosa. Muy calurosa, la flota por ahí se está pues reportando con sus bebidas de chava, dice por acá. En pleno jueves, ¡újule, qué rico! ¡Qué envidia de la bonita! ¡Saludcita de la buena! Y gracias por compartir conmigo esa bebida, aunque sea por foto. Ya quisiera yo que estuviéramos de frente para decir que esto del otro, salud. Va que va, y a todos los que están comiendo, qué rico están comiendo, comiendo y acompañándolos de sus bebidas de chava. Muy bien, en especial los marisquitos, dicen por acá. Eso, provechito a todos, lo que sea que estén comiendo, buen provecho, que les caiga de maravilla. Vámonos con algo de Super Lamas, muy solicitado para este calor aquí en el puerto de Veracruz. Que lo disfrutes y quédate conmigo hasta las 6 aquí en el Meneíto de la Fiera con la Sexy en el 94.1 FM.
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9: Vámonos con esto de Alameños de la Sierra y ya regreso con más aquí en el meneíto de La Fiera en el 94.1 FM.

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0: 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Son las 4:38.
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3: En un comunicado, la Fiscalía General de la República informó que a través de la Fiscalía Especializada de Control Regional en el estado de Veracruz, solicitó y obtuvo del juez de control, adscrito al Centro de Justicia Penal Federal en el estado, autorización para ejecutar una orden de cateo en el municipio de Hueyapan de Ocampo, al sur de la entidad veracruzana. En el cateo, las autoridades aseguraron poco más de 27.000 litros de huachicol, el cual se encontraba en el interior de un tanque de almacenamiento tipo Frank Tank, acoplado a una bomba y una manguera de alta presión, así como un tablero electrónico dispensador de combustible con una manguera de alta presión con boquilla y una impresora de tickets de venta y el inmueble. Nacional. El titular de la Secretaría de Educación Pública, Mario Delgado, informó que el Consejo Nacional de Autoridades Educativas aprobó por unanimidad modificaciones en el calendario escolar 2025-2026. De acuerdo con el anuncio, las clases concluirán el próximo 5 de junio, mientras que las labores administrativas finalizarán el 12 de junio. Según explicó Mario Delgado, la modificación responde principalmente a la intensa ola de calor prevista para junio y julio, así como ajustes relacionados con la realización del Mundial, que inicia el 11 de junio con el partido entre México y Sudáfrica en la capital del país. Internacional. El Comando Central de Estados Unidos informó que fuerzas de su país interceptaron ataques atribuidos a Irán mientras destructores de la Marina de Estados Unidos transitaban por el Estrecho de Hormuz rumbo al Golfo de Omán. De acuerdo con un comunicado, las fuerzas iraníes habrían lanzado múltiples misiles, drones y embarcaciones pequeñas contra tres destructores. Washington aseguró que ninguno de sus buques resultó impactado y que las amenazas fueron neutralizadas durante esta operación. Toda esta y más información la pueden encontrar en nuestro portal xeu.mx. Mi nombre es Javier Domínguez y le deseo que pase una excelente tarde de jueves.
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1: sexy y la chica. 5 de la tarde con 21 minutos aquí en el Meneadito de la Fiera con la sexy en el 94.1 FM. Oigan, me piden la de Ramito de Violetas. Me da mucho gusto poder decirle sí, sí, sí, sí hay espacio para Ramito de Violetas. No recuerdo, pero me atrevo a decir que meses tengo de, bueno, no escuchar esta canción, al menos aquí en mi programa, no sé si en otro, pero no había puesto Ramito de Violetas. ¿Se acuerdan cuando traíamos esa racha de Ramito de Violetas? ¡Que regrese, por favor! Por favor. 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
0: Son las 5:38. Es que

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Son las 5:47. 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

0: Son las 5:59.
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